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2: Oye, seguro, ¿por qué no le ponemos algo a esa música? Ey, Hugo, Hugo, seguro, ey, Hugo, ¿por qué no te cantas algo, chévere, men?
3: Eso, eso.
2: Claro,
3: que cante, que cante.

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0: John.
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0: Marcamos ya las 9 en la mañana con 7 minutos, 9 y 7 minutos en esta mañana de el sábado. ¿Qué tal, oyentes amables? Tengan todos ustedes muy, pero muy buenos días. Bienvenidos a este espacio institucional, como es costumbre los sábados. Aquí estamos llevando información de primera mano, información de interés para nuestras comunidades a través de la radio 88.9. Y en esta oportunidad venimos con una información bastante, bastante importante, no solo para las comunidades de nuestro municipio de Mercaderes Cauca, sino esta es una información también pues que interesa, ¿no? Interesa también, creo que Balboa, Leyva, Patía, bueno, municipios que hacen parte de un proyecto que habíamos mencionado por acá en oportunidades que hemos estado acá con la primera autoridad de nuestro municipio, el alcalde, el doctor Edilson Gómez Balanta, y es sobre lo referente a este proyecto, a este gran proyecto que se viene pues luchando hace bastantes años, pero que hoy ya es una realidad, que hoy ya está en marcha, y es este proyecto del acueducto del río Bermejo, ¿no? Y hoy nos acompaña pues personal de que hacen parte de la ejecución de este proyecto, ¿no? De profesionales del componente social del proyecto del río Bermejo. Nos encontramos hoy acá con la politóloga Julian Anté, ¿cierto? Y listo, ya viene, son parte también de Enca Servicios. Nos encontramos por acá con dos paisanos, José Urbano, ¿no? Un paisano comequineo, ¿no? Cariñosamente, arboledeño, él es psicólogo, hace parte de este proyecto. Y también por acá nos encontramos con Junior Pinta, que es el apoyo social para el municipio de Mercaderes. Y vía internet, también se encuentra conectada con nosotros la ingeniera Claudia Pascur, ¿no? Ella hace parte del plan de aseguramiento. En este momento, bueno, se encuentra vía, se me fue el nombre de esto, está conectada con nosotros. También estará siendo parte de esta entrevista, de esta socialización, de este trabajo. Entonces, vamos a dar paso. Primero que todo, muy buenos días, bienvenidos acá a la FM 88.9. Julian Anté, bienvenida. José Urbano, a Junior, bienvenidos acá. Y bueno, les damos los micrófonos para que hagamos la presentación de este proyecto y ya vamos pues con las preguntas que tienen que ver con relacionado con el tema que estaremos hablando el día de hoy. Bienvenidos.
1: Muy buenos días para todos. Dar un agradecimiento especial a nuestro amigo Julián, a las comunidades que van a ser las más beneficiadas. Queríamos socializar y hablarles sobre un proyecto que la gran mayoría de las comunidades del municipio de Mercaderes, de Balboa y de Patía lo conocen, que es el proyecto regional Río Bermejo. Hoy precisamente vamos a hablar sobre lo que es el plan de aseguramiento, que es lo que nos compete en este momento, que va paralelo a la obra como tal. Entonces, hoy estamos aquí con nuestra compañera Juliana Ante, estamos con Junior Pinta, con Junior, que hace parte también del equipo, y con Nayibe. Particularmente hoy queremos hablarles sobre la importancia que tiene ese proyecto para la comunidad y cuál es la corresponsabilidad de la comunidad frente a estos procesos, que son gran beneficio y que los hemos esperado con mucho tiempo. Entonces, esa va a ser nuestra temática. También estamos con la profesional Claudia Pascur, la ingeniera Claudia Pascur, la coordinadora también, Diana, creo que está conectada. Y vamos a hablarles un poco de lo que es el plan de aseguramiento frente a ese proyecto tan importante para nuestra región mercareña y, como les venía diciendo antes, también para la población del Bajo Balboa y del Bajo Patía. Muchas gracias.
2: Muy buenos días para todos. También pues dar un agradecimiento por abrirnos este espacio. Para nosotros es muy importante llegar a cada rincón de este municipio y de cada una de esas veredas que se van a beneficiar con este proyecto regional Río Bermejo. Muchísimas gracias, Julián, y muchísimas gracias a todos aquellos que nos están escuchando. También si tienen inquietudes, dudas, aquí estamos prestos pues para atenderlas. Muchas gracias.
0: Las 9:12, bueno, hablando un poco ya en materia de este proyecto, haciendo como una reseña histórica, lo mencioné hace rato, este proyecto lleva pues ya varios años, ¿no? ¿Desde cuándo se viene luchando por conseguir este proyecto para los municipios de acá del sur del Cauca, y qué municipios se van a ver o se van a beneficiar de este proyecto?
1: Bueno, este es un proyecto que inició con un gran líder que es Jader. Creo que todos los conocen, que es de Lomita, de Balboa, pero que ha contado con el apoyo institucional. Es un proyecto que se ha venido trabajando desde el 2012 y que al 2022 ya se vio consolidado como tal. Pero ha sido un trabajo mancomunado, parte comunitaria, parte institucional, líderes, juntas, todo el mundo ha tenido un granito de arena frente a este proyecto. Y la idea es que se cristalice y que las comunidades del Bajo Balboa, como son las veredas de Mamacón, de Papayal, El Credo, Lomitas, de Patía, La Barca, El Estrecho, La Manguita, Palo Verde, Galíndez y de Mercader, las 11 veredas que arrancan desde El Pilón, pasando por Cangrejo, Ganaplata, Mojarras, El Cocal, El Cardo, El Vado y Esperanzas del Mayo, que límites con Nariño, van a ser los beneficiados. Estamos hablando de las comunidades del plan de cada uno de estos municipios antes mencionados.
0: Bueno, entonces son bastante las comunidades que se van a beneficiar pues de este proyecto que ya arrancó con la bendición de Dios, ¿no? Bueno, entonces ya, ¿en qué consiste? Contémosle, José o la compañera. Ah, correcto. Por acá la queremos saludar también a la ingeniera, ¿no? La ingeniera Claudia. No sé si la ingeniera Claudia, pues para que por favor nos saludemos a las comunidades que hasta ahora están conectaditos con nosotros.

Bueno, vamos a tratar de mejorar o hacer mejor la conexión con la ingeniera, pues para que ella también pueda ser parte de esta socialización de este importante proyecto.

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1: Con 15 minutos, 9, 15 minutos. Ingeniera Claudia, ¿nos escucha?
2: Buenos días, sí, señor.
1: Bueno, vamos a... estamos vía internet, entonces nos va a hacer un poquito de eco, pero bueno, vamos a solucionar acá. Bueno, ingeniera, de todas maneras, muy buenos días, bienvenida a los micrófonos de la FM 88.9. Gracias por pues brindarnos también este espacio y saludemos a la comunidad que a esta hora nos escucha.
2: Buenos días, pues muchas gracias por brindarnos el espacio, por permitirnos llegar a la comunidad de los municipios que escuchan la emisora, poderles informar sobre todos los procesos de acompañamiento, de aseguramiento que estamos haciendo en el marco del plan del proyecto Río Bermejo. Entonces, pues la idea es que hoy podamos resolver algunas inquietudes que la comunidad nos ha manifestado en las reuniones que hemos tenido. Muchas gracias.
1: Bueno, ingeniera, muchas gracias por estar presta pues también a todas las inquietudes de nuestras comunidades. No sé, bueno, entonces vamos a iniciar explicándole a los oyentes en qué consiste, ¿no? En qué consiste el plan de aseguramiento del acueducto del río Bermejo.

0: Bueno, parece que tenemos inconvenientes pues, con la comunicación. Entonces, no sé si José nos explica un poco a los oyentes de qué se trata pues esto del plan de aseguramiento del acueducto del río Bermejo.
1: Bueno, muy buenos días nuevamente. El plan de aseguramiento es una estrategia que busca garantizar que un acueducto de esa envergadura cuente con una prestación de servicios eficiente, continua, sostenible y de calidad de los servicios públicos de acueducto, alcantarillado y aseo, porque en el momento vamos con acueducto, pero este tipo de proyectos también están proyectados para la parte de alcantarillado y aseo como tal. Entonces, lo que se busca con el plan de aseguramiento es que inmediatamente se construya, también haya una empresa que administre este proyecto como tal. O sea, el acueducto no es solo infraestructura, también es administración, porque lo que se busca es que esto sea sostenible y que las comunidades puedan contar con el servicio permanente. Pero para ello se requiere que haya una empresa que administre este acueducto, y es lo que va a permitir que sea sostenible en el tiempo, Julián, y comunidad en general.

0: 9 con 21 minutos, 9, 21 minutos en esta mañana del sábado. Bueno, estamos cuadrando acá el sonido pues para poder tener la comunicación con la ingeniera, ¿no? Que está vía telefónica. No sé si ahora sí ya nos escucha la ingeniera. Bueno, ya acá nuestro amigo José pues nos habló un poco del plan de aseguramiento, pero queremos escucharlo también la ingeniera, pues que nos explique también un poco de qué se trata el plan de aseguramiento del acueducto Río Bermejo.
1: Bueno, gracias por el espacio. ¿Me escuchan?
0: Sí, ahí la escuchamos, ingeniera.
1: Ah, bueno. Entonces, el plan de aseguramiento es un mecanismo mediante el cual Encaservicios transmite herramientas a la comunidad para que puedan formar la empresa prestadora que va a hacerse cargo de la administración del acueducto Río Bermejo. Entonces, nosotros desde el plan de aseguramiento lo que hacemos es orientarles mediante asistencias técnicas, capacitaciones, entregas de documentos, formatos, todo lo que requiere una empresa prestadora para poder funcionar adecuadamente y cumplir con todos los requisitos que exigen las diferentes entidades, Ministerio, la CRAM, los diferentes entes de control. Entonces, nosotros lo que estamos haciendo es eso, dando todas esas herramientas, dando todos esos insumos para que una vez el acueducto ya esté en funcionamiento, la empresa pueda funcionar adecuadamente y pues se pueda garantizar la sostenibilidad en el tiempo del acueducto.
0: Ingeniera, ¿cuáles son los componentes que conforman el plan de aseguramiento?
1: Bueno, nosotros manejamos los mismos componentes que intervendrían en una empresa. Tenemos el componente jurídico, tenemos el componente comercial, que son los que apoyan toda la parte de tarifas, de facturación cuando en su momento se vaya a generar. Tenemos el componente administrativo, que maneja toda la parte de la planta de personal, todo el sistema de personal, de digamos, de formatos que tiene que diligenciar. Tenemos el componente técnico operativo que se encarga de los procesos de fontanería, de operación de planta de tratamiento. Tenemos el financiero que se encarga de toda la parte contable de la empresa. Y el componente social, pues que es el que nos permite llegar a la comunidad.
0: ¿Cuál es la importancia, ingeniera, del plan de aseguramiento para para el funcionamiento, ¿no? de este proyecto, para el libre desarrollo y pues para que este proyecto del Río Bermejo pues funcione como debe funcionar?
1: Bueno, la importancia radica pues en lo que le mencioné anteriormente, de que nosotros lo que estamos generando es las herramientas para tener la empresa. Para que un proyecto pueda ser sostenible en el tiempo, necesitamos una entidad encargada de la parte administrativa, ¿Quién va a administrar ese acueducto? Entonces, el plan de aseguramiento lo que hace es eso. Generamos todas esas estrategias y herramientas para que la comunidad, porque es la comunidad quien va a administrarlo y va a hacerse cargo de la empresa que se forme para el proyecto de acueducto regional de Oberta.
0: Ingeniera, como es un proyecto macro y estamos hablando de administración y bueno y todo lo que regula la ley, pues me imagino que esto viene con que los usuarios o los beneficiarios de este proyecto van a tener que pagar unas tarifas, ¿no? ¿Cuáles van a ser esos costos de la prestación pues para este servicio público de las comunidades que se van a beneficiar de este proyecto?
1: Bueno, eso hace parte del proceso que nosotros estamos haciendo en el momento. Nosotros todavía no tenemos establecida una tarifa porque digamos que nuestro plan de aseguramiento va en diferentes fases y la fase que estamos haciendo ahorita es como de planeación. Entonces estamos mediante la metodología de la CRA para calcular las tarifas, estamos en ello, estamos haciendo de acuerdo a toda la necesidad administrativa que requiere la empresa. Entonces, finalizando esta fase que esperamos poder hacer en agosto, la socialización de resultados, ya tendríamos una propuesta de tarifa, porque nosotros generamos la propuesta y la comunidad ya es la que nos dice, bueno, ya es la que acoge o no la tarifa. Pero en este momento estamos en el estudio, no la tenemos definida todavía.
0: Ingeniera, pero aquí hay un trabajo bastante importante que hay que hacer con las comunidades porque, por ejemplo, en los acueductos veredales, como se llama, pues la gente por lo general no pagan una tarifa muy, muy, muy mínima por el servicio, ¿no? Entonces creo que aquí hay que hacer un trabajo bastante importante de sensibilización de la importancia, ¿no? que hay de que los usuarios pues paguen oportunamente las tarifas a las que se lleguen, no sé, de mutuo acuerdo o bueno, según los estudios que se hagan, ¿no? Importante esa parte pues de esa sensibilización con los usuarios pues para el pago oportuno, ¿no? De las tarifas y que de que esa manera pues se preste también un buen servicio.
1: Claro que sí. Bueno, es importante aclarar que nosotros pues vamos a tener diferentes estrategias de comunicación con la comunidad explicándoles ello. Digamos que lo importante es explicarles que no se va a pagar por el agua, sino que se va a pagar es por los procesos operativos y de potabilización que se hace el servicio. Toda empresa para que pueda funcionar necesita tener una fuente de financiación. Entonces, si va a tener un gerente, pues él requiere de un sueldo, de toda la parte personal que nos vaya a apoyar, los operadores fontaneros requieren un sueldo y también necesitamos comprar unos insumos para hacer la potabilización, entonces por eso se van a generar las tarifas, por eso se va a generar el costo, entonces para que la empresa funcione, para que la empresa pueda, digamos que tener muy bien todos los procesos y estar con las entidades reglamentarias al día, entonces requería de ese apoyo de la comunidad que es mediante las tarifas que se van a pagar.
0: Bueno, las 9 de la mañana con 28 minutos estamos en este conversatorio, ¿no? Dando a conocer a las comunidades de nuestro municipio, los municipios vecinos que se benefician de este importante proyecto, el proyecto del acueducto del río Bermejo. No estamos hablando pues de este tema de las tarifas, van a haber tarifas pues para los beneficiarios y aquí entra un componente bastante importante que es la micromedición. José, hablemos un poco de este tema, de la micromedición.
2: A ver, muy buenos días. Yo pienso que es fundamental la micromedición, no solo para saber qué cantidad de agua estamos consumiendo, sino qué cantidad de agua también tenemos que pagar. Aparte de eso, eso nos va a permitir nosotros regular el consumo, porque es que el agua tampoco es infinita. O sea, debemos regular el consumo como tal. Y asumir que esa agua potabilizada ya no la podemos utilizar para irrigar cultivos, para el ganado, para otros usos que no sea el consumo humano. ¿Por qué razón? Porque ese sistema de micromedición o el contador, como es conocido en nuestro territorio, va a medir todo lo que pase por allí. Y en medida que se consuma, pues va a ser el costo como tal. Y va a llegar un tope también porque la Superintendencia de Servicios Públicos tiene unos topes como tal ya establecidos y si se superan esos topes pues ya no va a haber ya no va, o sea se va a cobrar prácticamente tarifa plena a partir de cierto consumo, entonces es importante que se tenga eso porque después la gente ya empieza a reclamar el por qué le están cobrando un costo tan alto y ellos a veces no asumen que esa agua la han consumido pero que eso ya está medida por ese sistema de micromedición, entonces importantísimo no solo para saber cuánto consumimos, cuánto vamos a pagar, sino para regular también el consumo como tal, como les digo, para que el agua sea...
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2: Entonces, como les decía, la micromedición en síntesis permite conocer la cantidad de agua consumida por cada vivienda y eso va a también permitir generar algunos hábitos de ahorro, de pronto detectar consumos inusuales y promover una cultura responsable que es lo que necesitamos que las comunidades empiecen a ver como positivo para este tipo de proyectos porque es que, como decía la ingeniera Claudia Paspuro, no se está cobrando el agua, pero es el agua el que debemos cuidar para que nosotros podamos contar con una mejor calidad de vida. Y sobre todo esas comunidades que han esperado con tanto anhelo y tantos años que este servicio les ha llegado. Sí es importante puntualizar que los beneficiarios van a ser las comunidades del plan de Patía, del plan de Balboa y del plan de Mercaderes.
0: Don José, ¿qué beneficios ambientales? Don José, ¿qué beneficios ambientales, técnicos y económicos genera?

0: viabilidad financiera del sistema de acueducto, porque es que un sistema de acueducto de esta envergadura requiere muchos gastos, y por lo tanto tener una caja buena nos va a permitir atender daños, atender también de pronto, bueno, atender daños como tal y atender situaciones que le permitan al usuario contar con la, con, o sea, con la continuidad del servicio como tal, sin afectarlos.
1: Nueve treinta y dos minutos en la mañana. Estamos con los amigos que vienen por parte de Incaservicios, pues socializando todo este tema del acueducto del río Bermejo, ¿no? Un acueducto que beneficiará a muchas comunidades de los municipios de Balboa, Patía, Mercaderes, comunidades que hace ya muchos años pues vienen sufriendo por el tema del agua. José, aquí para cerrar este tema de la micromedición, va a ser un reto grande este, ¿no? De colocar pues los micromedidores en cada casa, porque lo decíamos anteriormente, la gente pues en las veredas está, o sea, no utilizan este sistema, ¿cierto? Y va a ser un cambio de pasar pues de pronto a utilizar el agua en forma desmedida, las cantidades que quieran gastar, a que a través del micromedidor pues se va a controlar eso. ¿Cómo ustedes han tienen un plan pues para contrarrestar esto? Porque de pronto va a haber oposición de la gente a que se coloque micromedidores. Se lo digo porque tuvimos la experiencia acá en la cabecera hace unos años. Aquí en Mercaderes no utilizamos micromedidores, por eso hay un desperdicio. Tras de que no tenemos agua, hay un desperdicio tenaz pues del agua, ¿no? La gente desperdicia el agua enormemente. Cuando se quiso colocar los micromedidores hubo protestas, la gente se quejó. Entonces yo pensaría que de pronto ese tema se va a ver reflejado, va a pasar lo mismo también en las comunidades que se van a beneficiar de este proyecto. ¿Cuál es el paso a seguir ustedes? ¿Cuáles son las acciones a tomar por parte de ustedes?
0: A ver, yo creo que es una pregunta importantísima esta. La única ventaja es que este es un proyecto nuevo que se está iniciando, se ha hecho un proceso de socialización y también se está haciendo un proceso de sensibilización, donde las comunidades beneficiarias de este proyecto ya conocen que va a haber un sistema de micromedición, porque es un sistema de acueducto como tal, a diferencia de los sistemas de abastecimiento que se generan en cada una de las veredas, los que tienen, unos de quebradas, otros de pozos profundos, y que lo hacen de forma, como te digo, no sé, cultural, o lo hacen de una forma simplemente de cubrir la situación como tal. Este es un acueducto que va a contar con todo lo que establece la norma y lo que pide la Superintendencia de Servicios Públicos Domiciliarios. Entonces, por lo tanto, hay que responderle a estas entidades, y se debe hacer en medida que exige un acueducto como tal. Y en este caso pienso que el acueducto regional Río Bermejo cumple con todas las características. Por eso el proceso de sensibilización es fundamental, no solo de los profesionales de Encaservicios, sino también de los líderes y los presidentes de Junta de Acción Comunal, de las instituciones como la alcaldía, la personería, porque es un trabajo de todos, y replicarlos en la comunidad, porque es la comunidad la que se va a ver beneficiada o se va a ver perjudicada en medida que no cumpla con estos parámetros.
1: Las 9:36, bueno, de todas maneras es una tarea bastante, bastante ardua que se viene pues para sensibilizar, ¿no?, a la gente de la importancia de tener este líquido vital, pero también de saberlo utilizar, ¿no?, de darle ese buen uso, porque unos litros de más que desperdiciemos en una casa le van a hacer falta al vecino, ¿no? Y yo creo que por ahí hay que comenzar concientizando a la gente, ¿no?, que esa agua que desperdiciamos pues le va a hacer falta a otro usuario. Bueno, dentro de este importante proyecto hay un componente que es la reducción, neutralización y reciclaje de residuos sólidos, ¿no? Una, un tema

0: Bastante importante, tema del reciclaje, bastante importante, pues sí, y un tema que miramos en, sobre todo en estos proyectos que tienen que ver con el medio ambiente. Entonces, sobre este tema nos va a hablar Juliana, ¿no? Le había dicho Juliana. Juliana ya por acá me hizo la corrección. Ella es politóloga, también hace parte de este equipo, de este componente, pues, que tiene que ver con el Río Bermejo. Entonces, Juliana, háblanos un poco sobre este tema del reciclaje, ¿no? De residuos sólidos, que es un componente también que tiene que ver con el proyecto del Río Bermejo.
1: Sí, Julián, pues te cuento. Ya que mencionamos el tema de la sensibilización, esto va encaminado a eso, a sensibilizar, a educar, a capacitar a nuestras comunidades con esto que llamamos como las 3R, ¿no? La reducción, reutilización y reciclaje de los residuos sólidos, ya que es muy importante esa disminución, uno, para los rellenos sanitarios, para no saturarlos, ¿cierto? Tener un buen manejo por esa parte. También reducción de esa contaminación ambiental, pues sabemos que en nuestras comunidades, en nuestros municipios, en algunos sectores no cuentan con recolección, pues, de basuras. Entonces, al no contar con esta recolección de basuras, se nos hace, pues, de manera urgente manejar, digamos, unas técnicas, unas dinámicas dentro de las veredas para generar estrategias de recolección y separar de manera ordenada y estratégica cada uno de esos residuos que se generen, pues, dentro de nuestros hogares. Esto también nos ayuda para esa optimización y también cuidar lo que son los recursos naturales. ¿Por qué? Porque en algunos lugares también contamos con quebradas, contamos con los ríos, entonces tenemos que ver que también esa agua que, por ejemplo, ya utilizamos no vaya a contaminar una quebrada, no vaya a contaminar un río, que también de esa misma agua utilizamos en ocasiones para algunos usos, ¿cierto? Entonces también tenemos que empezar a capacitar y a educarnos con ese tema, por ejemplo, el tema de los plásticos de un solo uso, por ejemplo. Entonces también hay que comenzar a educar para ver qué podemos hacer con esos plásticos. Actualmente contamos con acceso, por ejemplo, a redes sociales, a TikTok, que nos dan muchas ideas creativas de, por ejemplo, qué podemos hacer con una botella que ya hemos utilizado. Entonces eso es lo que queremos, venir a acompañar a las comunidades, al territorio, y dar ideas estratégicas para que ellos vean que sí es posible realizar una buena separación de cada uno de esos residuos sólidos que generamos dentro de nuestros hogares.
0: Juliana, tú tocas un tema bastante importante y en alguna ocasión lo hablamos acá en la emisora con un amigo de una fundación que trabajan con el tema del reciclaje, y es algo que la gente de pronto no ha visto, ¿no? En este tema del reciclaje, de la reutilización de esas cosas, pues, que desechamos en nuestros hogares, en nuestras casas, y es que a través de la reutilización de esta materia hasta podemos generar ingresos económicos en nuestros hogares, ¿no? La gente muchas veces, por ejemplo, los tarros de este detergente líquido. Si nos metemos ahorita, pues, como tú lo decías, en las redes sociales, en YouTube, en TikTok, hay cantidades de tutoriales donde te enseñan a hacer materas, bueno, miles de cosas, ¿no? Para reutilizar esto que desechamos, y esto genera ingresos a los hogares, ¿no? Ingresos extras que, mire, una cosa con otra. Yo reciclo, reutilizo estas cosas, vendo mis cosas y me va a servir para pagar el recibo del agua, ¿cierto? Sí. Entonces, esa es la tarea que ustedes vienen a hacer también, apoyar eso.
1: Apoyar eso, generar esas nuevas iniciativas, ¿cierto? Lo que tú dices es un ingreso económico, que si estamos en nuestra casa y tenemos, lo que yo te decía, por ejemplo, botellas de gaseosa o las botellas de detergente, bolsas de pronto que se nos queden también, de las bolsitas del arroz o de las lentejas, de todo lo que utilizamos en el hogar, cada una de esas herramientas las podemos reutilizar y ser bastante creativos, utilizarlas hasta para decorar nuestra propia casa, o lo que tú dices, para venderlos, ¿por qué no? Porque pues también es una nueva iniciativa. Entonces también eso es lo que buscamos con las capacitaciones y de manera dinámica también, porque no queremos llegar a la comunidad a decir es que reutilizar es esto, reducción es esto y reciclaje es esto y una cantidad de información, ¿no? La idea es que podamos aportar de manera creativa y darles pues como ideas para que sea algo pues chévere y que nos motive a realizar estas prácticas.
0: Bueno, ¿cómo contribuye la reutilización, ¿ya?, y el reciclaje a la protección del medio ambiente y de las fuentes hídricas de nuestra región?
1: Claro, es importante ya que esto genera pues un beneficio ambiental para nuestra comunidad, también en temas sociales y económicos, como ya lo venimos hablando, y es que pues esto mejora la limpieza de los espacios públicos. Entonces también esto va a embellecer nuestros lugares porque ya no vamos a tener, por ejemplo, los desechos al aire libre, de pronto con moscas o ratas o bueno, no sabemos pues todo lo que puede generar estos desechos también al aire libre. Entonces, al generar una buena disposición, por ejemplo, de no sé, los residuos orgánicos que sacábamos de la cascarita de papa, de la yuca o de lo que tengamos, eso lo podemos utilizar como abono y no tener que juntar, por ejemplo, cada uno de esos desechos, plástico, la cáscara de la papa, sino realizar pues esa separación de esos residuos, nos ayuda a generar un mejor ambiente en nuestros espacios pues comunes, ¿cierto? Realizar el compostaje, ¿no?, que es lo que se maneja bastante y sirve pues de mucho para también, como lo decíamos con el tema de reciclaje, ¿no? O sea, nos beneficiamos nosotros, tanto puede ser económicamente y ambientalmente, y lo mismo sucede con el compostaje. Hacemos compostaje, ayudamos a reducir, digamos, esa cantidad de desechos y estamos también beneficiándonos para realizar, pues, digamos, un buen abono a nuestra tierra. Y con eso, pues, tenemos un buen abono para cultivar, abonar nuestras matas y demás. También, José nos quiere aquí dar un aporte, entonces, dale, pues.
2: A ver, lo que pasa es que yo considero que es importante cuando nuestra compañera Juliana está hablando del reciclaje y el manejo de residuos sólidos, sí hacerle una invitación a todos los transeúntes que pasan por la Panamericana, que de alguna forma están afectando las veredas del Bajo Mercaderes, invitarlos a que todos los residuos sólidos, las basuras que ellos generan dentro de los autos, los buses y todo eso, no los lancen al lado de la vía, porque eso también está perjudicando. Puede ser que se esté generando una cultura a nivel veredal, pero la gente que está circulando por ese sector hace lo contrario, está arrojando pañales, residuos de los jugos que se toman, desechos de comida. Entonces, eso en tiempo de invierno es arrastrado a las fuentes hídricas y en tiempo de verano también, por la parte del viento y todo eso, llega a las mismas fuentes. Entonces, por favor, es una invitación para todas esas comunidades que circulamos o circulan la Panamericana, por favor, tener en cuenta este punto. Gracias.
0: Y le hago otro aporte, José, ya que toca ese tema también cuando arrojan las botellas de vidrio, ¿no? Y por lo menos en esta época que estamos en estos calores, en estos soles tan intensos, eso puede generar un incendio y hemos tenido casos pues que por culpa de esas botellas pues se genera un incendio y se han generado incendios bastante grandes pues que han puesto en riesgo viviendas y vidas humanas. Entonces me parece muy oportuna pues esa recomendación a la gente, ¿no? Y no tanto de pronto a los pasajeros, sino a los dueños de los buses, ¿no?, que tengan ubicadas sus canecas, sus bolsas de basura dentro de los vehículos, pues para que la gente que consume mecato o jugo, bueno, deposite esos residuos ahí en esas bolsas.

0: Las 9 de la mañana con 46 minutos. Estamos en esta pequeña, ¿no? Pequeña socialización, porque esto debe continuar, como lo dijo algún día nuestro alcalde. Pues vamos a estar muy pendientes de este proyecto que, como lo dijo José, se viene luchando desde el 2012, ya más de 14 años, ¿no? 14 años luchando por este proyecto. Y hoy es una realidad, ya el proyecto ya va avanzando, va a beneficiar muchas comunidades de nuestro municipio y de los municipios vecinos del Bajo Patía. Entonces vamos a estar pendientes sobre todo el desarrollo, y esperamos, pues, José, volver a estar por acá en los micrófonos de la FM, que nos sigan contando cómo va avanzando este proyecto. Me quedo con, no tanto con la preocupación, sino que el tema de los medidores, ¿no? Sigo insistiendo, es un tema bastante complejo de culturizar a la gente, pues, de que sí o sí hay que utilizarlos. Pero bueno, eso va a ser poco a poco. Bueno, no sé qué más tenemos para anexar a este conversatorio.
1: A ver, solo lo siguiente relacionado con la parte del manejo de residuos sólidos. Es importante que las comunidades también se sensibilicen frente al proceso de las tres R's, que es reutilización, reciclaje y reducción. Pero también importantísimo que los líderes comunitarios o los presidentes de junta o la misma comunidad se acerquen a las instituciones a ver qué alternativas también le puede brindar frente a ese tipo de situaciones que están presentando. Pienso que hoy por hoy somos privilegiados por el paisaje que tenemos aún. Entonces, importantísimo que busquemos todas las alternativas para cuidarlo. Y pienso que las instituciones también forman parte importante, y las comunidades más, que son las que están en el sector. Entonces, debe ser un trabajo mancomunado o articulado, comunidad, instituciones, para que se encuentren alternativas para mejorar nuestros ecosistemas, no solo hídricos, sino naturales. Muchas gracias, Julián, agradecerle por el espacio que nos brinda. Y aquí vamos a estar cada vez que nos permite el espacio para seguirles contando sobre lo que está pasando con el proyecto regional Río Bermejo, que es fundamental e importante para nuestras comunidades de Balboa, Patía y Mercaderes.
2: Así es, Julián, pues muchísimas gracias también por este espacio. Espero que, pues, haya sido de gran agrado. Y por último, un mensaje, y es que el éxito de este proyecto Acueducto Regional Río Bermejo no depende únicamente, pues, de las obras de infraestructura, sino que también requiere del compromiso de la comunidad mediante el uso responsable del agua, también la adecuada gestión de los residuos sólidos y la participación activa en los espacios de diálogo y construcción colectiva, ya que cuidar el agua es una responsabilidad de todos y una garantía de bienestar para las generaciones presentes y futuras. Muchas gracias.
0: Las 9:49, ¿no? A ustedes, José, Juliana, muchas gracias por estar acá. A la ingeniera, pues, que estuvo también vía telefónica conectada con nosotros, a los compañeros que están acá en cabina, mil y mil gracias. Me queda acá una pregunta. De pronto, los oyentes que tengan alguna inquietud, que quieran conocer más sobre este proyecto, ¿dónde se pueden dirigir? De pronto, ¿se ha pensado en montar una oficina acá en Mercaderes? ¿O existe una oficina? ¿Dónde queda? ¿O cómo hacen los una persona que quiera obtener más información sobre este proyecto?
1: Yo pienso que Enca Servicios es la entidad que les va a brindar toda la información de primera mano sobre lo que está pasando con el proyecto regional Río Bermejo. Pero también estamos los profesionales del componente social, jurídico, técnico operativo y administrativo, que estamos circulando por la zona, también les podemos brindar ese tipo de información. Entonces, la idea es que la comunidad se vincule de lleno a estos procesos, porque sin comunidad no hay nada. Es la comunidad la gestora en este momento de fortalecer este tipo de procesos, que van a ser para beneficio de las mismas comunidades y mejorar la calidad de vida, como siempre lo he dicho. O sea, ¿quién más que ellos, que han sentido y siguen sintiendo la sed como tal para seguir fortaleciendo estos procesos? Como les digo, Enca Servicios es la entidad en la cual van a encontrar la información de primera mano, y los profesionales que estamos en zona desde el componente social y los otros componentes ya mencionados, también les pueden informar, dar información sobre lo que es el plan de aseguramiento en este momento, pero si requieren algo también se puede hablar con los que están trabajando en la parte de la infraestructura como tal del proyecto, que es muy aparte, pero también se puede buscar información y hacérsela llegar a ellos. Pero como les digo, Encaservicios es la primera fuente de lo que está pasando con el proyecto regional, Acueducto Regional Río Bermejo.
0: Bueno, muchas gracias, José, pues por ese dato. Juliana, muchas gracias por estar acá, a los compañeros. Y bueno, ya por último, para cerrar, como estamos en modo mundial, ¿cuál es el marcador para hoy, José y Juliana?
1: Hoy, 3-1.

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10 de la mañana con 12 minutos, mis amigos. Aquí iniciamos los clásicos de la salsa en este sábado 27 de junio. Con la bendición de Papito Dios, dándole gracias al Todopoderoso por permitirnos estar acá una vez más compartiendo con todos y cada uno de los oyentes que a esta hora se conectan con nosotros. Saludamos a la gente de Bolívar, Cauca, que ya nos reporta a la sintonía. Mil y mil gracias a ellos. Por acá tengo reporte también ya desde La Unión, Nariño. Hasta las 12 del mediodía con ustedes compartiendo de toda esta música. Los clásicos, clásico de la salsa, los reyes del guaguancó a esta hora de la mañana. En la estación número 1, 88.9, la radio que te mueve en la mañana del sábado. Desde la mañana con 13 minutos. Ya saben, nuestra línea telefónica 358-56-1389, pues para que ustedes programen conmigo, para que soliciten las canciones, los clásicos de la salsa que quieran escuchar a través de la FM 88.9. 10 con 13 minutos. Más clásicos, clásicos de la salsa. Y viene por acá esta canción de Camilo Zuquita, Sembrando el Placer.

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Marcamos las 10 de la mañana ya con 32, 10:32 minutos en la mañana del sábado, ¿no? Y hoy estamos nuevamente en modo mundial. Hoy nuevamente vuelve a jugar.

Se clasificó con el triunfo ante República de Congo. Ya este partido, pues, independientemente del marcador, ya Colombia está clasificada. Importante sacar un buen resultado, un empate. Un empate le sirve a Colombia. El ganar, pues, mucho mejor. Pero con un empate seguirá siendo cabeza de grupo, ¿no? Y por lo tanto, ya en segunda fase, segunda ronda, Colombia estará enfrentando, creo que, a un equipo de África, ¿no? Un equipo de África. Si pasa de segundo, estará enfrentando posiblemente le tocaría con Francia, ¿no? Creo que con Francia. Bueno, entonces, un empate. Hay que al menos jugársela hoy por el empate o el triunfo, ¿no? No podemos perder el día de hoy. Partido a las 6:30 de la tarde, ¿no? 6:30 de la tarde. Otros partidos para el día de hoy, por el grupo L. Panamá estará enfrentando a Inglaterra, ¿no? Buen partido el día de hoy. Panamá-Inglaterra a las 4 de la tarde. A esa misma hora, por el grupo L también, Croacia estará enfrentando a China. Creo que entre estos, aquí todavía no han definido, todavía está, creo que Inglaterra, el único clasificado, todavía ese segundo clasificado todavía está en juego, por eso estos partidos van en simultánea. Y a las 6:30 de la tarde, Colombia estará enfrentando a Portugal. Y a segunda hora, la misma hora, ¿no? La misma hora, porque tampoco se define aquí, tampoco se define por el grupo K donde está Colombia, tampoco se define quién va de segundo, ¿no? ¿Quién se clasifica de segundo? Ganando Colombia a Portugal, Portugal se quedaría creo que con 4 puntos solamente. Ahora porque tú con la disculpa. Y República de Congo, bueno, voy a buscar por acá a ver cómo está esto, ¿no? República de Congo, creo que República de Congo tiene 3 puntos y ganando haría 6. Oiga, está buenísimo esto, ¿no? Está buenísimo, claro. República de Congo en el primer partido empató, ¿no? Empató con Portugal, sí. Primer partido empató con Portugal 1-1. Perdió con Colombia y hoy juega con un Uzbekistán, ¿no? Que ya está por fuera. No ha ganado ningún partido. Pero República de Congo consiguiendo un resultado bastante abultado por goleada. Por goleada, pues podría estarse quedando Portugal por fuera, ¿no? O sea que esto está bueno. Portugal no puede perder hoy tampoco. Portugal va con todo hoy porque no puede perder. El empate le sirve a Portugal porque tiene 4 puntos. Empatando con Colombia haría 5. Mientras que República de Congo alcanzaría solamente... alcanzaría a hacer 4 puntos también. Bueno, está interesante este grupo acá donde está Colombia, ¿no? Para definir quién clasifica de segundo, ¿no? Colombia, independientemente, si pierde, pues pasa de segundo, ¿no? Como sea, si pierde pasa de segundo porque tiene 6 puntos ya, es inalcanzable por los otros equipos, entonces no hay problema. Oiga, hoy juega también, a ver, en el grupo J, Argelia, Austria a las 9 de la noche y a esa misma hora estará jugando Jordania contra Argentina, ¿no? Contra el equipo albiceleste de Argentina. 9 de la noche es este partido. Estaremos pendientes ya por la tarde, estaremos por acá y estaremos con la pocha futbolera de la FM 88.9. Vamos a ver quién nos patrocina por acá para dar premios a los oyentes. 10:37, continuamos entonces de canciones y me voy con música programada a través de nuestra línea telefónica 358-56-1389. Voy a complacer por acá a Don Milfrido Zambonigue, nos escribe desde...

Bolívar Cauca, ¿no? Saludo cordial para don Milfrido Zambonilla. Vienen las canciones que me está solicitando. Y también voy a complacer por acá a Helen Erazo, ¿no? Desde la vereda El Sauce, allá en el municipio de La Unión Nariño. A propósito de la Unión Nariño, ¿no? Nuestro mensaje de solidaridad. Nuestro mensaje de solidaridad para la gente, para las familias de La Unión Nariño, pues que ayer tuvieron... Ayer ocurrió algo pues bastante lamentable en uno de los barrios allá en el municipio de La Unión Nariño, ¿no? Explotó una de las polvorerías, ocasionó un incendio generando grandes pérdidas materiales y también cobró, si no estoy mal, vidas humanas. Entonces nuestro mensaje de solidaridad para los hermanos vecinos de La Unión Nariño, ¿no? Que están atravesando por este duro momento, ¿no? Por este duro momento, ayer en horas de la tarde fue esto. Un incendio, pues, que arrasó con, creo que con dos viviendas. Cobró vidas humanas. Bueno, lo material se recupera, pero las vidas humanas no. Entonces, nuestro mensaje para la gente de La Unión Nariño. Y también por acá mirábamos en Vías de Nariño y queremos retransmitir este mensaje de parte de nuestro amigo que hace Vías de Nariño, ¿no? El día de... Bueno, no recuerdo, hoy o mañana van a estar en La Unión haciendo como una ayudatón para ayudar a esta gente que perdió sus cosas. Y el mensaje es el siguiente, ¿no? El mensaje es el siguiente: a la gente que quiere colaborar, que se abstengan de hacer donaciones económicas a unas cuentas de Nequi que están apareciendo en las redes sociales, ¿no? Que supuestamente es para ayudar a las personas pues que perdieron ahí sus cosas en este incendio. Entonces el mensaje por parte de nuestro amigo de Vías de Nariño es de que se abstengan de hacer esas donaciones a esas cuentas que están enviando, ¿no? Cuentas bancarias, cuentas de Nequi. Oficialmente, pues, junto con este amigo de Vías de Nariño y otras personas, creo que la alcaldía, cuerpos de socorro, van a habilitar una cuenta oficial, pues, para que los que quieran aportar lo hagan a través de esa cuenta y no a otras cuentas, ¿no? Mire, la gente es muy muy muy pícara, como dicen popularmente, ¿no? Se aprovechan de las circunstancias y ya están por ahí mensajes que para ayudar consigne a tal cuenta, a cuenta en X, son cuentas falsas, ¿no? Cuentas personales. Entonces, ese es el mensaje: que se abstengan de hacer esos aportes económicos a esas cuentas, ¿no? Ya se estará anunciando una cuenta oficial donde la gente puede hacer sus aportes. Entonces, por ahora, abstenerse de hacer esos aportes económicos. 10:40, seguimos entonces de más clásicos de la salsa. Y viene por aquí el caballero de la salsa, ¿no? El señor Tito Rojas, con esta canción, Siempre Seré.

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Marcamos las 11 de la mañana con 39 minutos, 11:39 minutos en la mañana en los clásicos de la salsa. Ahí estaban los hermanos LeBron con

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Próximo sábado en este espacio, más tarde estoy con ustedes, estaremos con la polla futbolera. Hoy el partido 6:30 de la tarde, Portugal-Colombia. Así que nos vemos más tarde y me despido con esta bonita canción. Esto lo hace la Inmensidad Orquesta y esto se titula Detalles. ¡Feliz tarde! ¡Que Dios les bendiga! ¡Chao, chao!

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